0: Bueno, ven a ver si quién suena.
1: ¿Cuál?
0: Lazo Vázquez, Victor Adams, Sam Queen, Union Edward Zebra, First of Jaden, John Adam Yellow, David Ocean Noir, Middle Matthew, Rick.
1: Go ahead.
0: 228, 2008, HMA, Adol Vallejo, break.
1: Go ahead.
0: Yellow 7314007.
1: 10-4.